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2: 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Pero yo te dejé todo claro. ¿En qué habíamos quedado?

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0: si estamos aquí hoy fue porque nos superamos. Esa es la única verdad. Supérate, supéralo, ¿eh? ¡Lo quiero!
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12: 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Ania, un abrazo grande. Alexander, también para ti otro. Gracias por escuchar. Dice que nos escuchan todas las mañanas aquí en El Bombo, de Ritmo 95, Cubatón y más. Quédate aquí escuchando, que vienen cosas lindas, cosas buenas aquí en El Bombo. Buenos días.
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3: 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Son las 6:33 minutos de la mañana. Buenos días para ti, Cuchicuchi Matador. Sal a la calle con ganas. Ahora vamos para adelante. Así es. Gracias, hermano Lenín Sosa. Un abrazo grande. Gracias por escribir bien temprano. Manny de Coro también está saludando. Manny, habla Matador. ¿Cómo va la mañana? Bien. Aquí andamos, caminando hacia adelante. Maritza Martínez, siempre leo tus mensajes completos. Un abrazo, gracias Maritza por siempre interactuar y acompañarnos en la mañana. Y para ti que no escribes, pero igual estás ahí, gracias. Gracias de todo cariño y corazón desde aquí del Bombo de la Mañana.
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3: Eso para que tú veas, eso es literalmente lo que quiere decir. La tecnología tiene a más de uno comiendo caca, mano. Esto pasó en una familia. Estaba la esposa detrás del esposo. El esposo están sentados en el mueble de la sala y él está adelante viendo el teléfono. La esposa detrás de él en el mueble está cambiando a su bebé pequeño. Debe tener menos de un año. Y una niña de unos 5 o 6 años. Bueno, la niña ha agarrado una cucharillita y la ha metido en el pañal donde el bebé acaba de hacer sus necesidades. La mete en el pañal y el esposo, que está metido en el teléfono distraído, la niña le da la cucharilla y el esposo abre la boca, su papá, ¿verdad? Y come de lo que pica el pollo, como dicen por ahí. Se ha comido tremendo banquete de popó del bebé. Se hace viral esta escena. Y es lo que yo digo, la tecnología tiene a muchos comiendo caca, de verdad. Eso le pasa por ser un padre ausente a medias, o presente a medias, mejor dicho. Eso le pasa por ser un padre presente a media, porque está en físico, pero no lo está porque está en el teléfono. ¿Cuántos padres hay así en el mundo? Bueno, analícense. Una sopita de Ullama le dieron ahí al pobre hombre. La niña le da de comer del popó del niño, saca directamente del pañal la cucharilla y se la da en la boca el papá, distraído en el teléfono. A ver, agarra y come. Pero bueno, si te pones a pensar, eso en algún momento fue comida. Lo que pasa es que se lo dieron en estado de descomposición. Estaba ahí distraído el papá y le dieron de comer el popó del niño, la niña de 5 años. Para que tú veas, ¿no? Tienes que analizar qué estás haciendo tú con la vida y con el teléfono, porque puede ser como ese señor, un padre presente a ausente. Me puse a leer el chat allí, la gente riendo. Hay unos que dicen que esos son videos actuados. Espero que no, porque entonces yo también caí. Me pareció graciosa la situación. Lo cierto es que si era verdad, el aliento le debió quedar, pero con olor a estiércol, de verdad.
2: Análisis de la vida. ¿Por qué será que la gente que tiene mal aliento tiene tantas cosas que contar?
3: Literal, hermano, literal. De hecho, te pones a pensar, esa niña, que ese padre no llegue borracho, porque esa niña, ese tipo llega borracho y lo pone a tomar de su propia orina. Esa niña es de armas tomar.
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0: Así mismo, buena la música de Ritmo 95, Cubatón y más, son las 6:49 para hoy lunes, lunes 27 de julio. Aquí está Frangio, aquí en la casa. Como siempre te digo, cuando el camino se pone duro, solo los duros caminan. Sigue adelante, está arrancando la semana, estamos ya calentando motores porque viene agosto, inicio de clases, retoma la normalidad Miami. Te voy a confesar algo, me encanta Miami normal, todo el mundo, el tráfico, la gente en la calle, el ambiente caliente, a mí me gusta eso. Yo soy de la muchedumbre, como decían, yo soy de la actividad, no me gusta mucho el andar lento. ¿Y tú qué estás haciendo hoy? ¿Cómo va el día de hoy? ¿Qué está pasando hoy en tu día? ¿Qué estás celebrando? ¿Cumpleaños? Compárteme lo que está pasando hoy en tu día, desde dónde me estás escuchando, para mí es importante, al 305-646-9595. Ahí estamos todos conectados, vamos con la farándula.
1: Con el moño virado.
0: Literal se le viró el moño a Julien Oviedo. Julien Oviedo está molesto. Parece que Julien Oviedo no ve una, según lo que leí en los comentarios. Hay otros que dicen que su carrera sigue tal cual, normal. Él está avanzando en su carrera. Pero bueno, ahora mismo, si tú le dices, Alexa, pon Ritmo 95, puedes ver imágenes y demás de lo que yo estoy compartiendo aquí contigo al aire. Julien Oviedo está arremetiendo contra un promotor musical. Se llama Hadar y Julien Oviedo le dice que tiene una campaña en contra de él, que busca perjudicar su carrera. Durante años, dice Julien, con la frase, eres una rata. Entonces ahí Julien está compartiendo un poco del escrito. La noticia dice que él arremetió públicamente contra Hadar Big Boss con un extenso mensaje que lo acusa de supuestos chantajes, manipulación y de haber intentado afectar una de sus presentaciones en un local nocturno aquí en la ciudad de Miami, en Hallendale. De hecho, él tiene en su gráfica, coloca una imagen de rata y coloca, ¿vieron que hay una campaña en contra de mí? Y eso es contra Hadar, que como te digo, es un conocido promotor de la ciudad. Hace eventos nocturnos en locales, en discotecas y demás. En eso se ha mantenido en su vida y ha representado también a algunos artistas. Así que bueno, vamos a esperar ahora a ver si él le da alguna respuesta. Lo cierto es que Julien arremete contra este promotor. Le dice que parte del poco éxito que ha tenido en su carrera es la campaña que él siempre tiene en su contra y que no lo deja presentarse en algunos locales nocturnos como este que queda en Hallandale Beach. Las noticias aquí de la farándula y yo te las comparto aquí en el Bombo de la Mañana. Ahora en camino te voy a poner la reacción de esta chica que le preguntan al salir de un juego de fútbol que cómo se siente. Y ella dijo que se lo daría a todos los del equipo. ¡Candela, caballo! Te lo voy a poner ahora en camino aquí en el Bombo de Ritmo 95, Cubatón y más. Hoy es lunes, 27 de julio. Vamos a comenzar el día con la risa y la alegría que nos gusta, ¿no?
2: Tú no sabes inglés, ¿no? ¿Eh? Pero cuando el jefe te dice overtime, ahí sí lo entiendes claritico.
0: ¿Para qué entiendes, Bonco? Hay cosas que cuando cruzamos el charco, cuando ya estamos en esta ciudad, hay que aprenderla. Eso es una teoría que no puede fallar.
3: Ay, si quieres, me busca de nombre.
0: Me gusta esta canción, Ryan Castro, Capo, Gangsta. La Villa. Está sonando para hoy lunes aquí en Ritmo 95, Cubatón y más. ¿Cómo?

0: 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Buenos días, Cuchicuchi. Hola, Matador. Lunes 27 de julio. Franjo aquí activo. Vienen en vivo. Son las 6:55. Espero que estés bien, que vaya fluyendo la vida. Relaja el músculo, coopera. Mira, a veces las cosas se ponen complicadas y tú con un pensamiento acertado en un momento adecuado puedes resolver todo. Lo que no hay es que desesperarse, ¿no? A veces en la desesperación están los errores. Se hace viral esta chica, está saliendo de un juego de fútbol allá en Colombia y le pregunta a la periodista, ¿no? ¿Qué tal? ¿Cómo estuvo todo? ¿Cómo te sentiste? La chica responde.
1: Súper bien. Vengo sin voz, vengo animada, ahorita me voy a ir a tomar, mañana no voy a trabajar, porque empezamos con el pie derecho, hijo de puta, y si ya empezamos así mismo tenemos que terminar. Si por mí fuera le daba chiquito a todos los jugadores, porque, bueno, ¿cómo? No a todos, pero hay algunos que hay que sacarlos ya, ¿no?
0: ¿Cómo está esta chica? Dice que por si ella fuera le diera el chiquito a todos los jugadores. Bueno, a juzgar por la manera en la que se dirige, eso no debe estar tan chiquito, le debe dar buen uso, ¿no? Candela, los sonidos virales son extremadamente divertidos. Ahora en camino te traigo los titulares de la mañana, lo más importante, el tema de debate del día y tu oportunidad para que te enteres, quiero decir, lo que está diciendo Chocolate, el rey del reparto, de acuerdo a mis investigaciones. O sea que yo soy venezolano, pero me he estudiado todo este mundo cubano y de acuerdo a mis investigaciones, Chocolate fue el pionero definitivamente, ¿no? Uno de los que verdaderamente le puso fuerza a esto. Pero bueno, tiene unas palabras, la dijo desde la cárcel, te la quiero comentar ahora en camino. Abrazando a Osmani a la distancia. Osmani, abrazo. Dice que la mañana fluye, así es. Me encanta, una de mis frases favoritas es deja que fluya. Deja que fluya y que nada influya, caballo.
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1: 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Buenos días desde aquí, desde la emisora más alegre del mundo. Transmite desde Miami para el mundo entero a través de la música app, ¿ok?

0: Frangio de Ritmo 95 por aquí, súper contento. 27 de julio, cuando el camino se pone duro,
1: solo los duros caminan.
0: A esta hora, los titulares más importantes del día, aquí en el bombo de la mañana de Ritmo 95, ¿ok?
2: Frangio, cuéntame las noticias.
0: La tengo, cuchicuchi, la tengo. Mira, capturan este altercado que terminó con el arresto de un ex tenista profesional que ahora se dedica a jugar pádel. O sea que el pádel, ahora todo el mundo juega pádel. A mí me deja el tenis tradicional, chicos, desde siempre, ¿no? Pero este hombre perdió los estribos en una tienda del Doral, le daba las raquetas contra la ropa. Los empleados se acercaron, le dijeron: caballero, ¿qué le pasa? ¿Está usted bien? Se puso más agresivo, estrelló la raqueta contra el piso. Total que lo sacaron de la tienda. Por allá intentó como agarrar una piedra para lanzarla, no la lanzó. En fin, fuera de sí estaba este hombre. Sicilier Pardorier, creo que se llama así el hombre. Estaba allí, lo encontraron los agentes en una gasolinera cerca. Lo arrestaron. Vieron que no era una conducta adecuada. Ahora te digo yo, mira, por ejemplo, mis hijos que trabajan ahora mismo 18 y 17 años, estamos viejos ya, ¿no? Imagínate. Mis hijos que están ahora, tú sabes, trabajando en tiendas y demás, tú te imaginas, llega un tipo de estos agresivos que lo haga pasar un mal rato porque está bajo los efectos de alguna sustancia psicotrópica o los efectos del alcohol o lo que sea. Qué peligro, de verdad. Deplorable esta situación. Vamos a ver en qué termina esto. Yo espero que ejerzan todo el poder de la ley ante este hombre que perdió los estribos. De hecho, uno de los jóvenes dice en la tienda: mira, yo estoy aquí trabajando, viene una persona de manera agresiva. Hay que tener cuidado, la verdad. Como dice una canción de Rubén Blades: por la clase de salario que a mí me pagan, no voy a arriesgar la vida que Dios me diera. Y narra la historia de un tipo que entra a una tienda con una pistola de juguete a robar justamente eso. Y la tipa le dice, el hombre le dice: dame todo lo que hay en la caja. Y el tipo, la señora le da todo, ella no iba a arriesgar su vida. Así que si tú me estás escuchando, no arriesgues tu vida, deja que se encarguen los oficiales. Tú, cuídate primero que nada. Oye, Díaz-Canel, qué clase de descaro esta gente de la dictadura. Aparece con un sombrero y una guayabera en Pinar del Río, de lo más tranquilo, en una finca de tabaco, luego de que se había suspendido el acto del Festival de La Habana allá en Cuba. O sea, cada vez que esta gente ve que algo sale mal, salen a manipular los medios. Por suerte, cada vez más la gente está más clara. Una que está clara es María Corina Machado. María Corina Machado, gracias de parte de todos los venezolanos. Ella anunció que no participará en el diálogo entre el chavismo y la oposición venezolana. Tenemos años los venezolanos viendo cómo se gesta una mentira en los medios de comunicación para hablar de una supuesta o un supuesto diálogo y realmente no lo hay. Así que bien, María Corina ya dijo que no iba a participar en los diálogos y que eso no va a impedir que ella siga luchando por la libertad del país. Hoy en Sony Isles, aquí en Miami, ahora los drones te van a poder ayudar si estás atravesando una situación complicada y pudieras estar en peligro de ahogamiento. Si alguien captura a una persona que está en Sony Isles, en alguna de las playas, y está teniendo problemas para salir del agua, puede estar cansado, puede estar cercano a ahogarse, viene un dron y hasta las labores de auxilio te da el dron. Bueno, yo imagino que te guindas del dron. ¿Qué otra cosa puede ser? Te guindas del dron para que el dron te saque o algo así. De hecho, hasta te dice, el dron tiene unos speakers y un oficial te va a hablar a través del dron y te va diciendo, oye, haz tal o cual cosa mientras llegan las patrullas. Qué bueno. Enhorabuena, porque la tecnología de alguna manera tiene que usarse también para ayudar. Oye, ¿tú te acuerdas de Punch, el mono este que se viralizó? Yo hice varios segmentos de Demasiado Viral con el mono Punch ese que la manada rechazaba. Bueno, ya va a cumplir un año, caballo. Increíble cómo pasa el tiempo. ¡Un año! Está cumpliendo. Yo creo que dije esa noticia ayer. Para que tú veas, yo creo que la dije ayer y va a cumplir un año ya el monito Punch este, ¿no?
3: Hoy en La Reyerta.
0: La generación Z, tú que me estás escuchando ahora, la generación Z está cambiando la relación de los jóvenes y el alcohol. Salió un estudio que dice que la industria del alcohol ha perdido más de 830 millones de dólares en los últimos años porque los Gen Z no beben. Más cura para la generación nuestra, ¿no? Pero los Gen Z no están bebiendo. Los chamacos no beben. Ahora te pregunto a ti que me estás escuchando. Tú le das alcohol, pero yo tengo uno de 18 y una de 17. Yo no soy de los padres que acerca a sus hijos al alcohol. O sea que hay una costumbre No, que beba conmigo para que sepa. Y cualquier cosa, si sale para la calle, que aprenda, que aquí es donde... No, yo no. Yo con decirle que la bebida es mala, que no te va a hacer bien y que tienes que estar con cuidado con lo que bebes en la calle, tengo, pero no te voy a acercar al alcohol. ¿Qué tú crees de eso? ¿Una buena o una mala acción acercar a los niños al alcohol? Ese es el tema de esta mañana aquí en esta hora, aquí en el Bombo de Ritmo 95. Bien o mal, dale curda a los jóvenes. Dale curda, quiero decir. Darle bebidas alcohólicas a los jóvenes. Eres de los que piensa que sí, que eso los enseña a batallar a las niñas, a la niña de la casa. Que no, que se rasque aquí para que no me la vayan a emborrachar por ahí. A ver, yo lo respeto, pero yo no. Yo creo que acercarnos al alcohol es un error.
4: Y seguro, me agarraron tomándome una pastilla en plena fiesta y tuve que decir que era esta. Así, qué vergüenza decir que era un omeprazol.
0: A ver, ¿estás viendo? ¿Estás viendo lo que te digo? Sigue la música aquí en el Bombo de Ritmo 95, Cubatón y más. Lunes 27 de julio. Hazle completo el cuento. Hazle completo el cuento.
1: Hazle completo el cuento.
0: ¿Cómo?
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0: Ahora camino te voy a poner la cubana que falta en Miami.
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0: Que a la hora que tú me
1: llamas.
0: Yo estoy leyendo todos tus mensajes al 305-646-9595 como la Barbie VIP que está saludando. Rafa, buenos días. Oye, te hacía en Europa, Rafa. No, porque él dice que quiere vivir en Europa. Ánimo y alegría, que a esta hora estamos despiertos los que no estamos dormidos, caballo.

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1: Así es, activos aquí, 722. Estás escuchando el bombo de la mañana de Ritmo 95, Cubatón y más. Estamos hablando esta mañana de que, oye, la generación Z, los Gen Z, como le llaman ahí, oye, no están tomando mucho, no toman mucha curda, no les gusta tomar mucho. Ha perdido la industria del alcohol, ¿no? ¿Sabes? Esta industria que tanto nos ha alegrado corazones. La industria del alcohol ha perdido más de 830 millones. Entonces yo estaba pensando, brother, tú eres de lo que acercas a tu hijo a la bebida, porque clásico, sobre todo los latinos, que decimos, no, que aprenda a beber aquí, en la casa, porque después cuando vaya a la calle no me lo vayan a joder por ahí. Yo nunca he sido de ese pensar. Yo creo que eso es acercarlos al alcohol. Ese es mi punto de vista. Ojo, respeto el tuyo. Respeto el tuyo, pero yo creo que no hay que acercar a los niños al alcohol. Más bien hay que prevenirlos, decirles que el alcohol es bastante peligroso si no lo sabes dominar. Que tampoco te vas a morir si vas a beber, pero no deberías beber, mucho menos si vas a manejar. Los míos manejan. Es una cantidad. Estamos viejos, caballo. Así es, dice Omani que el de él no toma ni agua, mano. Qué bien, así es, viste. De eso se trata, mano, de eso se trata, de llevar las cosas con amor, compresión y ternura. Buenos días para ti, Cuchicuchi, que estás ahora escuchando el bombo de la mañana de Ritmo 95.
2: Buenos días, Cuchicuchi.
1: Hoy es 27 de julio, estamos ya calentando motores. No sé tú, pero ya yo estoy ansioso yo para que empiece la candela, el colegio. A mí me encanta, brother, a mí me encanta eso. Hasta un jingle tengo ya preparado para cuando empiece las clases. Han en camino las fuertes palabras de Chocolate contra el abusador, el abusador y Rey Tony. Chocolate, que es el rey del reparto, dio unas declaraciones sobre ello. Te lo tengo en camino aquí en el bombo de Ritmo 95, Cubatón.
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1: Así mismo, Ritmo 95, Cubatón y más. Buenos días, Cuchi Cuchi. Habla Matador en vivo desde la radio más alegre de Miami, Ritmo 95.7 FM. Escúchanos en tu carrito ahí tal cual, te montas Ritmo 95 fijo ahí. No la varíes. Si llegas a tu oficina, entras y buscas ritmo95.com y estás conectado, conectada con nosotros, ¿ok? En casa le dices, Alexa, pon Ritmo 95, ya estás conectado con nosotros. En YouTube también, TikTok, en todos lados estamos nosotros ahí conectados. Gracias, gracias por conectarte. Quédate aquí en este segmento de farándula. Está caliente las declaraciones de Chocolate acerca de Rey Tony y Gel Abusador, que están pegadísimos con el tema de Chávate. La gente lo está buscando por todos lados. Se presentaron recientemente en Live, esta discoteca aquí en Miami, con otro que está también siempre comandando las listas, que es Bebecito. La nueva generación de la música urbana cubana está ahí dominando. Pero en este caso, las fuertes declaraciones de Chocolate están aquí en el bombo.
2: Con el moño.

0: si estás conectado ahora mismo, dile a Alexa pon Ritmo 95 para que te puedas enterar. La noticia dice, Candela. Mira, porque si es verdad esto que está diciendo Chocolate, que yo no sé, yo soy una persona que cree en la palabra del ser humano como tal, ¿no? Pero si es verdad esto, lamento mucho por Chocolate, porque puede estar pasando mal. Justamente cuando él ha sido uno de los pioneros en el género reparto. La cuenta oficial de Instagram de Chocolate publicó varios mensajes en los que asegura que Rey Tony y Gel Abusador no fueron agradecidos tras el apoyo que, según él, les brindó desde el inicio de su carrera. Y Chocolate escribe, está en pantalla ahora mismo, fíjate, Chocolate escribe: ¿dónde estaba Michelito antes de grabar conmigo? ¿Dónde estaba Tekashi 69? ¿Dónde estaban todos esos niños que grabaron con ellos? Ahora que están pegados, sí, todos lo buscan. Todos lo buscaron desde que yo los pegué. Y ahora mira, nadie los ha felicitado. Del otro, no me asombro. Él se dirige a Michelito Boutique. Eso es lo que está diciendo Chocolate en un escrito que estoy intentando resumir brevemente. Y este es el que más llama la atención. En este escrito, Chocolate se dirige a Rey Tony. Estamos hablando de la polémica de Chocolate, que dice que él le entregó todas sus plataformas sociales, le entregó todas sus regalías a Antonio, mejor conocido como Rey Tony. Le escribe Chocolate: Antonio, yo confié en ti, mano. Te puse todas mis cosas a tu nombre. Tienes hasta mi perfil de Instagram, brother. Yo sé que la fama es un poco complicada y te entiendo. Ahora mismo estás endiosado, pero, bro, y la promesa que me hiciste, ¿dónde está ese chamaco serio y respetuoso? ¿Dónde quedó esa lealtad que siempre tendrías? Ojo, esto lo diré ahora mismo porque no sé qué pueda pasar. Puede pasar cualquier cosa con mi perfil o con mis cosas. Todo está en manos de Rey Tony, que yo, de confiado, como siempre, le puse todo en sus manos y ahora firmaron con el capitán del DTI, escribe Chocolate, refiriéndose a Michelito. Le hice un poder a Antonio sobre todas mis cosas. Le puse de máximo encargado de este perfil y hasta mis regalías. Cualquier cosa que pase, hago responsable. Dice, voy a leer textual. Cualquier cosa que pase desde ahora en adelante, ya sabe. Eso está en la cuenta de Chocolate, la cuenta oficial de Chocolate. Es una polémica el día de hoy. Parece que Chocolate le dio todas sus plataformas sociales y regalías y demás a Rey Tony, Antonio, que es parte del dúo Rey Tony y Gel Abusador. Vamos a ver ahora si ellos reaccionan o dicen algo. Esto es parte de lo que está pasando. Como te digo, si es verdad, lamento mucho por Chocolate que esté sufriendo eso, porque para nadie es un secreto que luchó mucho por el reparto en su momento, que intentó exponerlo, que lo defendió y que ahora esté atravesando estos momentos en los que pudiera perder su data musical, sus regalías y demás. Vamos a esperar ahora a ver si Rey Tony de este dúo se pronuncia y aclara un poco mejor las cosas.
1: Dos viejitas arrugadas, arrugadísimas, están de paseo en Egipto y le preguntan a un borracho: ¿dónde queda el Museo de las Momias? Y el borracho le dice: coño, si no saben regresar, ¿para qué salen?
0: Literal, mi hermano, literal. Mira, quiero felicitar a Roberto de Berg. Roberto de Berg, así se llama. Que ayer fue su cumpleaños de parte de su wifey, de la esposa y de sus hijos, Cristian y Ronaldo. Está saludando ahí Osman y Roberto. Roberto de Berg, un abrazo, hermano. Gracias por escuchar el show. Ñaña, tírale una cantadita ahí, Ñaña, chica.
2: Un cumpleaños feliz, le deseamos a mí. Cumpleaños feliz.
0: Ahí está, Roberto. Abrazo grande, disfrútalo. Disfruta la vida, Roberto. Me voy con esta del Tiger, la guariconfianza. Siempre

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3: Métele, métele, métele, gana y fuerza. Sal a la calle, ¿ok? Con tremendo carisma, como dice mi hermanito el Yonki.
4: Con tremendo carisma.
3: Fuerza, fuerza, que aquí hay que ponerle.
5: Dame café, quiero café, dame café, quiero café.
3: Tómate un café y sal adelante, ¿ok? Buenos días,
6: buenos días. Buenos días, buenos días, buenos días. Acabo de abrir los ojitos.
3: Claro, hay que arrancar con ganas y con fuerza esa la vida. La vida misma hay que ponerle cariño. Por eso siempre te digo, cuando el camino se pone duro, solo los duros caminan. Viene una hora de música sin comerciales aquí en el bombo de Ritmo 95 Cubatón y más. Quédate para que escuches porque tengo cosas lindas. Hay un debate interesante sobre la relación de pareja. Abriendo el live de TikTok, quiero que tú interactúes ahí al 305-646-9595. 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

0: Miami tiene a Bumbo, tiene a Frank Young y dos en Cuba.
1: ¡Háblame! Ritmo 95, Cubatón y más. Buenos días, Cuchicuchi. Dime, Matador, lunes 27 de julio. Y aquí está el Bombo de la Mañana, activo y dispuesto. Siempre contento de acompañarte. Por aquí te saluda Frangio. Ya tú sabes mi lema: cuando el camino se pone duro, solo los duros caminan. Para ti tengo para compartir hoy. Oye, tu palabra tiene que volverse sagrada. De hecho, tu palabra se vuelve sagrada cuando dejas de buscar la aprobación de otros. Si tú dices que vas a hacer algo, lo vas a hacer simplemente porque te lo prometiste a ti. Los demás, tumba, que es de cartón. Sí, tienes que prometerte y hacer las cosas por ti y para ti. Porque primero, cuando estás bien tú, van a estar bien los demás o van a estar bien las personas que tú quieres ayudar.
2: Frangio, ¿okay? Cuéntame las noticias.
1: Dale, está bien, me callo. La noticia. Lo que tienes que saber arrancando esta hora. Oye, captan en altercado este hombre que terminó arrestado, un ex tenista profesional que ahora se dedica a jugar pádel. Ahora todos antes jugaban tenis y ahora juegan pádel. Felicidades, yo me quedo con el tenis tradicional. Lo cierto es que este hombre fue después apresado en una estación de servicio cercana a una tienda de tenis en el Doral. Perdió los estribos, fue agresivo con los que le estaban atendiendo. Que yo digo, son jovencitos que están ahí ganándose la vida. Mis dos hijos trabajan, ¿sabes? Me molestaría mucho que un tipo de estos agresivos venga a asustarlos. Parece que había tenido en algún momento problemas con sustancias psicotrópicas. Vamos a ver si en ese momento lo tenía. Lo cierto es que fue bien agresivo, partió una raqueta, luego lo sacaron. Él como que agarró una piedra para lanzarla al local. No la lanzó, pero qué susto de esos pobres chamacos. Con eso es lo que yo me quedo, men. La dictadura, quiero decir, Díaz-Canel aparece con sombrero y con una guayabera en Pinar del Río, con unos lentes, unos espejuelos ahí, como si nada pasara. Luego de que se suspendió el Festival de La Habana 2026 allá en Cuba, el tipo habla de abundancia. La dictadura miente, señores. Nunca hay que negociar con la dictadura. Bien clara está María Corina, es la tercera, y con esta cierro las noticias. María Corina Machado anunció que no participará en el diálogo entre el chavismo y la oposición de Venezuela. Pero, ¿para qué participar? Tenemos años viendo cómo nos mienten. No hay que participar en ese diálogo. Lo que hay es que seguir luchando por la libertad y pidiendo que salgan del país. Lo que queremos es que se vayan los dictadores del país. Diosdado Cabello, Jorge Rodríguez, Delcy Rodríguez, toda esa cuerda de ladrones que lo que ha dañado nuestra nación, se han llevado nuestro dinero y viven en cúpulas de cristal, mientras que el pueblo es el que verdaderamente sufre.
3: Padre e hijo hablando. Papá, ¿qué es lo que es fricción? Dice, las películas esas de fantasía. Dice, y rodamiento. Dice, cuando las graban. Dice, papá, tú sabes mucho. Y eso sin estudiar cinelología ni nada de eso.
1: Mira, tengo el sonido viral de esta mañana. Esta mujer que dice que promete dárselo a todo el equipo de fútbol. Ya te lo traigo, ahora en camino. Buenos días. Sigue bailando, que esta hora es de música sin comerciales. El intro de esta canción está buenísimo. El Tiger, Yamil, en la mía. ¿Cómo dice? ¿Qué?

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0: Cookie. Estoy en vivo y a todo el ritmo. Desde aquí ve conectándote, ve ahí al buscador, a la lupa, al buscador de TikTok y busca Ritmo 95 en vivo. Ya ahí estamos conectados. Como siempre, súper cargado de energía, agradecido con Dios, la vida, el universo, el destino, que nos da una nueva ocasión más. Siempre tengo ahí pensamientos rapiditos para ti, pensamientos que en la mañana suelo nutrir mi cerebro de cosas positivas, audiolibro, cosas. Mi esposa dice que yo amanezco con un tipo que vive gritándome todo el tiempo. Tu palabra se vuelve sagrada cuando tú dejas de buscar la aprobación externa. Haz las cosas por ti, no por los demás. Si tú dices que vas a hacer algo, lo haces simplemente porque te lo prometiste a ti. Después, el mundo mejorará. Créeme, primero tú, segundo tú, tercero tú. No es un tema egoísta, es un tema de que cuando tú estás bien, tú puedes ayudar a los demás, a quien sea. Que tú quieras ayudar, lo vas a poder ayudar. Si tú estás mal, ¿cómo ayudas a la gente? Ahí está, eso es. El sonido viral de esta mañana, esta chica que está saliendo de Colombia de un juego de fútbol y la periodista le pregunta que cómo estuvo el juego. ¿Qué tal? ¿Cómo estuvo el juego? ¿Cómo la pasó? Y ella le dijo:
1: súper bien. Vengo sin voz, vengo animada. Ahorita me voy a ir a tomar, mañana no voy a trabajar. Porque empezamos con el pie derecho, hijo de puta. Y si ya empezamos así, así mismo tenemos que terminar. Si por mí fuera, le daba chiquito a todos los jugadores. Porque, bueno, ¿cómo? No a todos. Por ahí hay algunos que hay que sacarlos ya, ¿no?
0: Se fue bien. Caballero, se fue viral porque ella dice que si por ella fuera, le da el chiquito a todos los jugadores. ¡Candela! Hoy, esta mañana está viral eso. Bueno, a juzgar por la manera en la que habla de su chiquito, no debe ser tan chiquito porque, bueno, buen uso le está dando, ¿no? Ahora en camino, abro el debate de esta mañana saludando a Cari Pérez, la rubia de Potanque, Honda de Miami Lake. El fin de semana estuve con ella compartiendo en el juego de la herencia venezolana. Rubia, gracias. No sé si me está escuchando ahora mismo. Por ahí le voy a pasar un mensajito. Gracias, rubia, porque verdaderamente la pasé lindo, la pasé con mi familia, me fui con mi familia. Gracias porque, bueno, yo soy familia grande, yo tengo 5. Son 3 hijos, mi esposo, un perro, un gato, todo el mundo ahí, ¿no? Y le agradezco mucho a la rubia de Potanque, Honda de Miami Lake, Cari Pérez, la rubia, que me invitó. Lindo juego, nos barrieron la serie completa los Padres de San Diego. La verdad es que lo intentamos. Los Marlins, estaba leyendo que tienen el peor récord en muchos años. Ojalá que retomemos allí. Hay una firma interesante que se está trayendo que ojalá cambie un poco la cara del béisbol aquí en la ciudad. Pero bueno, uno la pasa bien siempre, aparte con la camisa en conmemoración de todo lo que está pasando en mi país. Bien linda, con los colores de la bandera. Pasamos un rato lindo. Gracias, mi rubia, y gracias a todos los que siguen apoyando a Venezuela. Veo muchos posts diciendo no dejes de hablar de Venezuela, sigamos apoyando, sigamos mandando un mensaje de aliento a todos nuestros hermanos venezolanos que verdaderamente lo necesitan. Estamos todos conectados, 305-646-9595. Dime qué está pasando en tu día, quiero que lo compartas conmigo. ¿Estás bien? ¿Estás mal? ¿Estás triste? ¿Hay tráfico? ¿Te estás preparando para el inicio de clase? ¿Algún familiar está cumpliendo años? Algo, coméntame. Y por supuesto quiero saber de dónde me escuchas, a través del 305-646-9595. O ya estoy en vivo en el TikTok, busca en el TikTok Ritmo 95 en vivo y ahí nos encuentras, ¿ok?
2: Mira, Cacerero, yo estoy de mal. Me han suspendido matemáticas, yo no lo entiendo. Si yo me lo sé todo, yo me vengaré. Dice tipo, ojo por ojo. Y dice, ojo al cuadrado, bro. Pero yo no entiendo por qué me suspendieron.

0: Cántalo, Miami, agradece a la vida, al universo, a Dios, al destino. Tú no vas, tú sí vas, tú sí vas. Siempre con nosotros vas a estar feliz, vas a ir camino a la alegría. Estoy interactuando contigo en esta hora de música sin comerciales. 305-646-9595. Mira, me llega mensaje de texto para aquí. Gracias por escribir, porque es parte del día a día, ¿no? Amores, buenos días a los mejores. Gracias, muchas gracias. Otro mensaje por aquí. Buenos días a los mejores. Quiero que feliciten a mi tía Tula en su cumpleaños. Iliana de Kendall. Gracias, Iliana, por saludar. Saludando a la tía Tula. Tula, felicidades.
1: Un año más en tu vida.
0: Voy a traer aquí en exclusiva a la ñaña. Ñaña, para ti. Dale, cántale, ñaña, cántale.
2: Cumpleaños feliz. Le deseamos a mí. Cumpleaños feliz.
0: Besito, mi nombre es Chess Jenisei. Jenisei nos está escribiendo. Jennifer me dice: me encanta su programa, siempre los escucho de camino al trabajo, alegran las mañanas. Por favor, me pudieran poner La Nochecita de Jacob Forever y el Micha. No es Jacob, tú sabes que esa La Nochecita la canta es Lenier. Lenier y el Micha, te la voy a buscar por ahí. Para mi hija Valeria, feliz lunes, gracias. Gracias a ti por escribir. Buenos días, Cuchicuchis. Bendiciones. Gracias por escribir. Siempre recuerda escribirme tu nombre, ¿no? Para saber tu nombre allí y saludarte. Así como en el TikTok, la gente conectadísima. Está Iroso. Un abrazo para Jerislandi, el Tata, que es su cumpleaños. Felicidades para Jerislandi también. Hermano, que te soplen esa vela hoy, brother. Te soplen la vela. Divana también está saludando por ahí. Un abrazo grande, Divana. YC4U también estaba por ahí conectada. Vamos a entrar en la reyerta a esta hora.
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0: ¿Le dices a tu pareja cuánto ganas? ¿Le dices a tu pareja cuánto ganas? Esa es la reyerta de hoy. ¿Es sano decirle a la jeva o a tu esposo o a tu pareja, quien sea, si ya tenía rejuntado, le dice: oye, mira, yo me gano tantos miles? ¿Eso será sano para la relación o hay que mantener ese enigma de decirle: tú tranquila? O sea, que yo tengo un alter ego cubano que se llama Lazarito. Lazarito le diría: tú tranquila que yo me encargo de todo. Tú nada más dame cuchicuchi. Suéltate con el cuchicuchi. No, de verdad, ¿le dices a tu pareja cuánto gana? Ese es el tema de debate del día de hoy. Dime si tú le dices a tu pareja cuánto gana. Dice Muma: yo le puedo decir cuánto gana, pero el dinero es mío. Ah, bueno, ¿ves? Nadie está diciendo que te quite el dinero. Pero lo que pasa es que cuando tu pareja se entera cuánto ganas, tu pareja va a decir: ah, yo no lo voy a ayudar. Sí, igualito, por ahí tiene una caleta ahí. Eduardo dice: ya ni a ChatGPT le digo las cosas, Frangio. No confío en nadie. No, menos en ChatGPT. La otra noche. No, yo a ChatGPT lo quiero o la quiero. Sea hombre o sea mujer, el ChatGPT de mi esposa. La otra noche, mi esposa estaba hablando con ChatGPT, era tarde. Y ella estaba fajada y con ChatGPT. Al otro día yo le digo: ah, mira, te ayudó ChatGPT. Estaba buscando unas remodelaciones para la casa y eso. Y me enseñó una foto. Y me dijo: mira lo que me puso ChatGPT. Mira esto. A mí no me gustó lo que me puso. Lo que pasa es que ya era tarde y no quería discutir. Mi esposa se faja con ChatGPT. Ah, bueno, para que tú veas. Bueno, pero a mí me ha alivianado un poco de carga. Oye, ¿quieres felicitar a Angelina Torres, que está cumpliendo 15 añitos? ¡Angelina! ¡Felices 15 años para ti, Angelina! ¡Oye, qué lindo! Angelina, pásala lindo con tu familia, ¿oíste? Y en familia todos escuchen Ritmo 95. Esta es la emisora más alegre de Miami. Señoras y señores, nada más y nada menos que el duro de la película de verdad. Saludo con honor, con cariño, con amor, nada más y nada menos que al Dr. Lubén. Mírame esto. La sonrisa mía la hizo el Dr. Lubén, que te deja sonriendo con tremendo swing. Vaya, Sunset My Creation, señores, si quieren buena sonrisa.

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0: Ritmo 95, Cubatón y más, lunes 27 de julio, estoy en vivo contigo, son las 8:52, ya tú sabes mi lema de toda la vida, cuando el camino se pone duro, solo los duros caminan. Actívate, buenos días, Cuchi Cuchi.
1: Buenos días, Cuchi Cuchi.
0: Buenos días, bebé, sal a la calle a triunfar, vamos.
2: Buenos días, buenos días, buenos días, acabo de abrir los ojitos.
0: Recuerda que cuando el camino se pone duro,
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0: Así es, caballo, mira. Quiero invitarte a que escuches la próxima hora. Hay un debate interesante sobre este tenista que perdió los estribos. Ya vamos a debatir sobre ese tema. Te tienes que enterar de la noticia completa, ¿no? Sigue escuchando el bombo de la mañana. Lo más viral también viene ahí en camino. Este niño, o la niña mejor dicho, que le da de comer a su papá literalmente popó. No, y el papá se los ama. Se los ama como si nada. Tienes que enterarte de eso aquí en el bombo. Escríbeme que quiero saber cómo va tu día, cómo transcurre tu día. Al 305-646-9595. La reyerta de hoy tiene que ver con si tú le tienes que decir a tu pareja lo que ganas. Tú le dices a tu pareja lo que ganas. Tu pareja sabe lo que ganas. Mira lo que escribe Alfredo. No, Rafael, perdón. Tu nombre es Rafael. Dice Rafael, mi esposa está en mi cuenta bancaria. Lo que yo gano es para los dos y tenemos 35 años juntos. Aplauso para ti, mi hermano. Tengo una anécdota personal. Cuando llegamos a este país, mi esposa no tenía mucha experiencia de cómo se manejaba en los Estados Unidos y demás. De hecho, primera vez que venía. Porque es que yo la agarré allá y me la traje ahí, lista. Yo no conocía los Estados Unidos. Cuento largo, corto. Cuando llegamos a este país, yo fui a mi cuenta bancaria, al banco, y la agregué a mi cuenta bancaria que yo tenía de hace muchos años cuando yo venía para acá. Desde ese momento ella está en mi cuenta bancaria. Y yo pienso lo mismo que tú, Rafael. Lo que yo gano es para los dos, es para mi familia. Ahora a mis hijos grandes les estoy enseñando independencia porque ya están grandes, 18 y 17 años. Ya su mente tiene que cambiar un poco en seguir adelante. Pero fíjate, inocentemente yo la agregué a mi cuenta bancaria. Pasaron algunos meses en el proceso de papeles. ¿Puedes creer que el yo haberla agregado a mi cuenta bancaria me ayudó para el proceso de migración? Porque evidentemente ya tenía meses agregada. Y era evidente que si teníamos una relación seria, que era mi esposa, que podía entrar en mi proceso de papeles. Cuando haces el bien, siempre el mundo te da buenos frutos. Así que denle dinero a la jeva, chicos. Denle dinero a la jeva.
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6: el último y le dice a la mujer, oye, el niño nosotros es malísimo con las matemáticas. Dice, pero qué niño, Paco, tú estás borracho. Y dice, entonces, ¿quién es ese? Y dice, es el perro. Y dice, pues no sabe sumar, no sabe.
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0: Omani está participando en el tema de hoy. Le dices a tu pareja cuánto ganas. Él dice, nunca mi ex supo cuánto yo ganaba. Para entrar a la casa, tenía que entregarle la billetera. Ah, bueno, a ti te cobraban el alquiler. Abrazos, Omani. Robertico dice, mi socio, menciona mi negocio, chico. Robertico, lo voy a mencionar, por supuesto que sí. Saludos a la gente de All Day Adult Care. Saludos, un abrazo a Robertico y a toda la gente de All Day Adult Care. ¿Viste qué lindo suena, Robertico? 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Yusdel está saludando por ahí. Yusdel dice...
8: Y lo siga, mijo.
0: Lo estoy buscando, Yusdel, lo estoy buscando. Frangio, puedes decirle a Rafael que lleva 35 años de comunismo matrimonial, que lo considero, oye. ¡Dunia! Y a mí ya me olvidaste. No, no, no, Dunia. Me pasa que no estaba Bonco para decirte, ¡Dunia, timba! Oye, ahora en camino, un poquito más de noticias. Está pasando algo con este tenista que perdió los estribos en una tienda. Tienes que enterarte de ese chisme aquí en el Bombo de la Mañana y las palabras de chocolate en contra de Ray Tony y el abusador.
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0: 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Estás escuchando el Bombo de la Mañana. Buenos días, Cuchicuchi. Habla Matador. Aquí estamos con todo el gusto del mundo, como siempre. Arrancando la semana, lunes 27 de julio. Ya esta semana cierra este mes. Viene agosto, los niños empiezan clases. Todo el mundo como que empieza a tomar rutina nuevamente. A mí me encantan las rutinas. Me gustan las vacaciones, por supuesto. Pero la rutina yo creo que marca una diferencia en la vida de quienes verdaderamente logran el éxito y los que no. Así que ser rutinario y disciplinado. Haz lo que tengas que hacer. Eso se llama disciplina. Hacer lo que tienes que hacer aun cuando no tienes ganas de hacerlo. 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Estuvieron con sus hijos en un momento lindo y bello, inaugurando su tienda. Un abrazo grande, inaugurando su franquicia, mejor dicho. Abrazo, les deseo lo mejor del mundo. Son gente cálida, gente buena. Gente que se nota que lo que se ha ganado, se lo ha ganado a pulso, haciendo las cosas bien. Yendo por la derecha siempre, por el correcto proceder. Les admiré desde el instante en el que entré a su franquicia. Gracias, gracias por ese cariño. A Dania y a Duval, un abrazo grande para ustedes. Aquí cuentan con un admirador, un seguidor y parte también de sus amistades. Cuenten conmigo siempre, familia, de verdad que sí. Un abrazo grande, felicidades.
1: Frangio, cuéntame las noticias.
0: Vamos a revisar siempre las ideas de cada hora. Revisamos las cosas que están más trending en la mañana, lo que rompe el celofán, como decimos nosotros en el coloquio popular. Fíjate que aquí en Miami hubo un caso, un altercado que terminó con el arresto, quiero decir, de un ex tenista profesional. Se llama Sivier. Sivier lo encontraron en una estación de servicio cerca de la tienda. Él entró en una tienda de tenis y empezó a probar las raquetas, pero a la raqueta le daba con todo contra la ropa y las rompía. En eso se acerca uno de los jóvenes y le dice: oye, señor, disculpe, pero no dañe las raquetas. Ah, bueno, el tipo se molestó más, agarró una raqueta, la estrelló con el piso, la rompió. Los empleados, un poco asustados, intentaron sacarlo de la tienda, lograron sacarlo de la tienda. Y cuando el tipo estaba afuera, agarró una piedra y casi que la lanza al vidrio. Luego parece que lo pensó bien y no la lanzó, pero ahora está siendo arrestado. Según las noticias, alegadamente dicen que el hombre parece que tenía problemas con sustancias psicotrópicas, pero digo yo, que soy padre de dos hijos que ahora mismo están trabajando, cada uno en sus trabajitos, es parte de la vida. Mi niña de 17 años, mi hijo de 18, ¿te imaginas? Tú mandes a tu hijo, venga un tipo de estos agresivos, le haga un daño. Eso no es la conducta correcta. Yo creo que este hombre debe enfrentar la ley, todo el peso de la ley. Como también la dictadura de nuestros países, Díaz-Canel. Esta gente que miente, este gobernante ahora apareció con un sombrero, con una guayabera, con unos lentes en Pinar del Río, a hablar de abundancia. Pero en las horas anteriores se había cancelado el Festival de La Habana de 2026, que tú sabes que La Habana siempre ha sido pionera de Cuba en el tema de los tabacos. Ah, bueno, él salió mintiendo. Pero una que no miente es María Corina Machado, que anunció que no va a participar en el diálogo entre el chavismo y la oposición venezolana. Años tenemos nosotros de soportar estas mentiras de la dictadura. Así que muy bien, enhorabuena para María Corina, que no cae en este manejo de la dictadura. En Sunny Isles se prueba un sistema novedoso que va a utilizar drones para ayudar a las personas que están a punto de enfrentar una emergencia y pudieran estarse ahogando. Una persona, hay una alarma, una alerta, hay alguien que se está ahogando, llega un dron y te puede ayudar. A ver, ¿de qué manera te puede ayudar? Estaba leyendo la noticia y dice que tiene unos speakers donde la gente le puede hablar a la persona que está ahí. En ese momento hablar, creo que... Pero bueno, dice que hasta el mismo dron pudiera ayudar de alguna manera que la persona salga de la emergencia. Lo único que se me ocurre es que tenga un mecate donde yo me guinde el drone ahí. ¡Ayúdame! Increíble a donde está llegando la tecnología, hermano. Eso es lo que tienes que saber al día de hoy.
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0: Escucha esto. La generación Z, los Gen Z, como le dicen, está cambiando la relación de los jóvenes con el alcohol. Y de hecho, el impacto ya se siente en la industria del alcohol, que ha perdido más de 830 millones de dólares. Porque los Gen Z no están bebiendo. A ver, más kurda para lo de mi generación. Más kurda. Pero, fíjate, en algunos mensajes estaba leyendo y alguien escribe allí que eso es culpa de los padres que no han enseñado a los hijos a beber. Ahí me hizo clic este mensaje porque evidentemente yo soy, y quiero que tú opines, quiero que me des respuesta a esta reyerta del día de hoy. ¿Tú consideras que un padre o una madre tiene que enseñar a beber a los hijos? Pues tú sabes que hay culturas que dicen no, sobre todo con las niñas, ¿no? Dicen no, ella que tome aquí y se rasque aquí y se embriague para que ella vea que en la calle no me la vayan a engañar. Eso dicen algunos. Yo soy de los que cree que no hay que acercar a los jóvenes a la bebida. A ver, yo no quiero que pierda la industria del alcohol, pero yo considero que es un error mostrarles el efecto del alcohol. Yo creo que hay que hablarles y decirles que es una, que es algo que si no dominas te puede hacer mucho daño. Pero a ver, ¿está bien enseñar a los hijos a beber? ¿Sí o no? Dame tu opinión ahí al 305-646-9595 y sigue disfrutando del bombo de la mañana.
1: Y hay un tipo dice, buenos días, ¿es alcohólico anónimo? Dice, sí. Dice, bueno, ¿cómo es ese mojito que ya no me acuerdo?
0: Hablando de alcohol, caballo, hablando de alcohol. Esta canción me gusta a mí.

Claro, hay que variar, hay que variar. Y yo creo que lo que quiero es entretenerte un ratico. Eso viene en el inicio de clase. Saludos, familia, bendiciones. Yo no le digo a mi esposa cuánto gano, no hace falta. Lo que gano no alcanza ni para la mitad de lo que ella gasta. Salúdela, se llama Giselle, de parte de Lío. Candela, Lío, la tiene fuerte ahí, hermano.

0: ¿sabes lo que tiene que hacer, no, Rafael? Pártele ese key, mano. Cuchicuchi, mira, te voy a decir algo. Cada vez el mundo está peor. Los padres no piensan como padres. No tienen responsabilidad verdaderamente de cuidar a sus hijos. Yo pienso que el tema del alcohol, estamos hablando hoy de si tú le darías alcohol a tus hijos para enseñarlos a beber y tú sabes. Yo no estoy de acuerdo. Yo creo que a los niños hay que hablarle claramente. El alcohol no es bueno. Y si pierdes el dominio del alcohol, peor todavía, ¿ok? Dice por aquí que está, nos está escribiendo desde Jayalía. Yo pienso que el tema del alcohol no debe ser. Todo a su tiempo. Cuando ellos sean hombres y mujeres que decidan si les va a gustar o no ese vicio o no. Nada de eso conlleva nada bueno. Los quiero, mis bellos, desde Jayalía. Así es. Abrazo, abrazo grande. Yo diría que no hay que acercar a los hijos al alcohol. A lo que hay que acercarlos siempre es a pensar positivo, a evolucionar en la vida. 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
0: Qué lindo poder comentar esto y darte la oportunidad a ti. Quiero saludar a Dunia también, a Liu, que está saludando todo el colectivo de Ritmo 95, a Marco Santander, que dice que ya hay varios cubanos en Minnesota escuchando la radio. A Dunia, que tiene una anécdota para contarnos. Bueno, tienes que contarnos. Muma, a la dueña de todo el Yuma también. Ahora en camino, bueno, la fuerte polémica que hay en referencia a las palabras de Chocolate contra El Abusador y Rey Tony. Si te quieres enterar, quédate aquí escuchando el bombo de Ritmo 95, Cubatón y más.
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0: Se está escuchando el bombo de la mañana. Buenos días, Cuchicuchi. Habla Matador. Aquí estamos, ya vamos para el segmento de farándula. Gracias por escuchar el bombo. Hoy estamos al lunes 27 de julio. Ya todos los que somos padres estamos calentando motores. Ya la semana que viene, un poco, en un par de semanas, arrancan los niños y hay que ponerse a tono con las clases y demás. Estamos conectados en el YouTube Ritmo 95 Miami. Gracias por entrar allí a través de nuestro canal de YouTube. También en la mensajería al 305-646-9595. Y también en el TikTok, estamos ahí. Tú buscas en la lupita, en el buscador, buscas Ritmo 95 en vivo y también conectas con nosotros. Manera de conectar siempre vas a encontrar para escuchar la única emisora que pone 24/7 en los Estados Unidos y se ha convertido pionera en el mundo entero, música cubana 24/7, ¿ok?
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0: Saludos, Lizzie. Un abrazo también para Carlos Torres, que manifiesta por ahí su opinión. Un abrazo. No tienes por qué disculparte. Las opiniones son libres, hermano. Aquí no juzgamos a nadie, ¿ok? Joandris. Mariela también. Dice Joandris que quiere saludar a Marianis. Mayrnis. Estoy leyendo bien. Mayrnis. En West Palm Beach. De parte de Joandris. Un abrazo. Mariela dice saludos a la mejor emisora. Julie también nos escribe por ahí en la mensajería de texto. Gracias. Con todo cariño y amor. Camilo también, un abrazo. Muma también, te estoy leyendo. Vamos a entrar en el moño virado porque hay una polémica en este día. 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Siempre queda el contenido en nuestro canal de YouTube. Entra, síguenos, Ritmo, así tal cual la palabra Ritmo, el número 95, en números 95 y Miami. Ahí puedes conectar. Hay una polémica con Chocolate, porque Chocolate dice que Rey Tony y El Abusador no fueron agradecidos con él. De hecho, tengo en la pantalla allí, te voy a leer brevemente en los comentarios de Chocolate, no lo voy a leer todo, es largo el escrito, pero Chocolate dice algo como que ¿dónde estaba Michelito Boutique? Porque se refiere a Michelito Boutique. ¿Dónde estaba Michelito Boutique cuando ellos grabaron con Chocolate? Dice, ¿dónde estaba 69? ¿Dónde estaba Bebecito? ¿Dónde estaban todos esos niños que grabaron con ellos? Ah, grabaron gracias a mí, dice Chocolate, gracias a él. Entonces Chocolate, más adelante en sus posts, se refiere a Antonio, que es Rey Tony, Antonio. Y le dice, Antonio, yo confié en ti, te puse todas mis cosas a tu nombre, a Rey Tony, de Rey Tony el Abusador. Puse todas mis cosas a tu nombre, hasta mi perfil de Instagram. Brother, yo sé que la fama es complicada, yo te entiendo, pero hermano, ¿dónde está la promesa que me hiciste? ¿Dónde está ese chamaco serio y respetuoso? ¿Dónde quedó la lealtad que siempre tendrías? Y dice Chocolate, ojo, esto lo diré porque ahora mismo yo no sé qué pueda pasar con mis redes. Cualquier cosa que pase con mi perfil o con mis cosas, todo está en manos de Rey Tony, que yo de confiado, como siempre, le puse todo en sus manos. Y ahora firmaron con Michelito Boutique. Le hice un poder a Rey Tony sobre todas mis cosas. Le puse de máximo encargado de este perfil y hasta de mis regalías. Cualquier cosa que pase desde ahora en adelante, ya saben. Eso lo dijo Chocolate. Candela. Dice Muma, bueno, pero Chocolate tiene acceso a las redes para contestar. Literal, buen punto, Muma. ¿O fue que escribió una carta y la publicó Rey Tony? Candela. Mira, la verdad es que yo lo decía más temprano en el show. Si todo esto es verdad, lamento mucho por Chocolate, que quizás no haya tomado los consejos que tanta gente le dio. Fíjate que Chocolate cayó preso después de la situación del Tiger, a quien el mundo musical extraña mucho. Y Chocolate no quiso de alguna manera escuchar los consejos, no quiso dominarse los impulsos, qué sé yo, tantas cosas pasarían, ¿no? Pero lo cierto es que ahora, hermano, está complicada la situación. Lamento mucho que él esté bajo, ¿sabes? Bajo las órdenes de la justicia, preso y siendo uno de los pioneros del género, y ahora el género cada vez más gigante, ¿no? Ojalá él lo pudiera estar disfrutando. Parte de las cosas que pasan aquí, yo solamente te informo para que estés ahí activa y activo, así como está siempre Flipside. Saludos, un abrazo, hermano.
2: Padre e hijo hablando. Papá, ¿qué es lo que es fricción? Dice, las películas esas de fantasía. Dice, ah, y rodamiento. Dice, cuando la graban, dice, papá, tú sabes mucho. Y eso sin estudiar cineología ni nada.
0: Ay, ay, ay. Belkis dice, siempre aquí fiel con ustedes. Un abrazo, Belkis. Voy con esta canción que me encanta. La dedico a todas las mujeres que nos escuchan a través de la radio. Ritmo no.

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2: Así es, Ritmo 95, Cubatón y más. Hoy estamos a 27 de julio, ya cerrando el mes de julio. Calentando motores para la semana que viene. En un par de semanas ya arrancamos con las clases. Teresita, un abrazo grande, bendiciones también para ti. Señorita Camejo, gracias por conectarte. Gracias por ese cariño, al igual que a Jenny. También te agradezco mucho de corazón. Maricela Cruz también está por ahí saludando. Gracias también por escribir al 305-646-9595. De eso se trata. La vida, hay que tener metas. Recuerda que la vida es cuestión de metas. Mientras más las metas, mejor. ¿Tú me entendiste? Mira, se hace viral el caso de esta muchacha saliendo de un juego de Colombia. Ella sale y una entrevistadora le pregunta y lo que dice la muchacha queda para la historia.
3: Súper bien. Vengo sin voz, vengo animada, ahorita me voy a ir a tomar, mañana no voy a trabajar porque empezamos con el pie derecho, hijo de puta. Y si ya empezamos así, así mismo tenemos que terminar. Si por mí fuera, le daba chiquito a todos los jugadores. Porque, bueno, ¿cómo? No a todos. Por ahí hay algunos que hay que sacarlos ya, ¿no?
2: ¿Cómo? Ella dice que si por ella fuera, le diera chiquito a todos los jugadores, caballo. Que a juzgar por el buen uso que le da el chiquito, ya no debe ser tan chiquito. Ella quiere compartirlo todo. También se hace viral esta mañana una pareja que fue al acto de divorcio. Se fueron al juzgado, ¿no? Lapsus 20 ahí, disculpen ustedes. Fueron ahí y cuando asistieron para ya firmar el divorcio, los dos fueron vestidos igualitos. La jueza y que le dijo, mira, vamos a hacer algo. Vayan para casa y si ustedes están seguros de divorciarse, después vengan. ¿Tú sabes lo que es ir vestido igual que tu esposa? El mismo outfit que en algún momento te pusiste, me imagino. Ese mismo día fueron igualitos los dos. La jueza le dijo, no, piénsalo. Piénsalo bien, que creo que no están seguros.
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0: Feliz día, Cuchicuchi. Habla Matador, lunes 27 de julio. Aquí el bombo de la mañana activo. Frank está en la casa aquí.
1: Demasiado viral.
0: Bueno, fin de mundo. La verdad es que la tecnología tiene a más de uno comiendo caca, mano. El video viral del día de hoy lo protagoniza un papá que está en la sala de su casa. La esposa está detrás de él en el mueble sentada. Él está sentado en el piso y entonces la esposa acaba de cambiar al niño de pañal. Evidentemente tiene popó el pañal. La niña que está detrás del papá está a la espalda del papá, agarra una cucharilla y bien maliciosa, agarra la cucharilla, la mete en el pañal, agarra un poquito de caquita y se la lleva al papá a la boca. El papá, como la niña le está dando, él abre la boca y come. Y lo que comió fue... Ah, bueno. Eso es para que siga distraído, ¿viste? Búscalo en nuestras plataformas sociales. Busca Ritmo 95 Miami para que lo veas en el Instagram, en TikTok y eso. Y te rías un poquito con los comentarios de la gente. Hay una que escribió en los comentarios. Bueno, dicen que el padre que come popó de su hijo nunca se separa. No, gracias. Primero, no me apetece. Y segundo, tampoco es que quiero que nunca se separen mis hijos. Que salgan a la calle a luchar. Que tengan su propia casa. Y que después me saquen a pasear a mí. Tu mariposa está saludando ahí, Martica. Un abrazo grande. Gracias por conectarte. Aquí seguimos con la música de Ritmo 95. Te voy a poner otro trago de Chacal y Jacob Forever, que me la estaban pidiendo por ahí, lo voy a poner, ¿ok? Así que esto es Ritmo 95, Cubatón.

0: Ritmo 95, Cubatón y más, Cuchicuchi, Matador. Buenos días, aquí contigo Frangio. Ya tú sabes, cuando el camino se pone duro, solo los duros caminan. 10:21, si hay algo, esta es la hora, 10:21 minutos de la mañana. 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
7: ¿Están listos para cantar un poco de música?

0: Ritmo 95, Cubatón y más. Buenos días, Cuchicuchi. Dime, Matador, ¿cómo va la mañana? Son las 10:40 de este lunes 27 de julio y por aquí saludándote, Frangio, de Ritmo 95. Tienes que conectarte en nuestras plataformas sociales también para que veas todo lo que está pasando con Chocolate, que dice que Rey Tony, el abusador, no han sido agradecidos con él. De hecho, Chocolate, esto es noticia de farándula, Chocolate dice que ahora mismo sus plataformas sociales y las regalías de su música están en manos de Rey Tony. Vamos a esperar a ver si ellos tienen algún tipo de reacción. Esto es lo más reciente, lo que más está sonando en la farándula el día de hoy. Chocolate desde la cárcel hace un escrito desde su cuenta oficial donde dice que Rey Tony, de Rey Tony el Abusador, que son los que cantan Dichábate, ellos tienen que mucho que agradecerle a él. Y lo más importante que considero yo de esta noticia es que Chocolate dice que sus redes sociales y sus regalías están en manos de Rey Tony. Esperemos a ver si eso se confirma y si ellos dan algún comentario acerca de eso. Estás escuchando el bombo de la mañana de Ritmo 95, Cubatón y más. Sigue con los chistes, dale.
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Yo sigo aquí en una hora y más de música sin parar, sin comerciales. Si quieres buena música cubana, aquí hay para ti. ¡Vamos allá!

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3: 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Por acá Día Yusa, activo en el party a la tarde, la única emisora en el mundo sonando la música cubana de hoy. Somos nosotros, no hay otra. 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También recuerda que te puedes comunicar conmigo 305-646-9595. Ese es el número al que me vas a escribir un mensajito de texto right now con tu nombre, de dónde me estás escuchando, y yo te saludo en vivo. Así mira como estoy saludando aquí ahora. Hola DJ U, por favor, recuerda que por aquí mañana es la corte de José, por supuesto que sí, va a estar presente ahí para Damián, así que vamos a apoyar por esa causa para que se haga justicia por el Tiger. Gracias por dejarme saber, Cindy, besotes para ti, mi reina. Por acá me dicen bendiciones a todo el equipo de Ritmo 95 desde temprano. Oye, dice aquí, mi nombre es Dania Leal. Bendiciones para ti, Dania. Besito, besito. Gracias por estar. Osmani de Coro, como siempre, reportando sintonía. Ya sabes, 305-646-9595. Ahí me escribes tu nombre, a quién quieres saludar, y yo, oye, te lo tiro en vivo. En 5 minutos estoy mezclando musiquita en vivo para ti en este lunes con actitud de viernes. 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

0: Y oye, les deseo una semana espectacular y que sigan en sintonía de Ritmo 95, Cubatón y más. Dale.
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0: 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Yo sigo aquí activo. Recuerda, comunícate conmigo 305-646-9595. Ahí me dejas tu nombre, de dónde me estás escuchando, y yo te saludo en vivo. Si hay alguien de cumpleaños, también vamos a celebrarlo, porque aquí siempre estamos alegrándote la vida.
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Si tú quieres que lo malo se vaya, siempre, siempre sonríele a la vida. No hay otra manera, no hay otra forma, no hay otra. ¡Oía! Sonríele a la vida y ponle ganas siempre. Y siempre escucha el party de la tarde para poder alegrarte un poquito más. Sabes que cada tarde tengo un mensajito que darte. Y el de hoy dice así. Are you ready? Donde quiera que estés, comunícate conmigo, 305-646-9595. Me mandas un mensajito de texto ahí a ese número con tu nombre, de dónde me estás escuchando, y yo te saludo en vivo, ¿ok? Vamos para allá. Tal vez disfrutar la vida simplemente signifique frenar por un ratico y aprender a ir un poquito más despacio, más lento, para que podamos volver a descubrir todo lo hermoso que ya tenemos. Por eso siempre te digo, valora lo que tienes. Si tienes salud, si tienes a tu familia contigo, a tus hijos, a tu esposa, a tu mamá, a tu papá, valora ese tiempo y dale un poquito más de tiempo de calidad. Y si estás muy feliz hoy, escuchando el party de la tarde, mira, échame la culpa a mí.

Yus, repíteme ahí el mensajito de la tarde de hoy. Bueno, el de hoy dice así, mira, tal vez disfrutar la vida simplemente signifique frenar por un ratico y aprender a vivir un poquito más lento, no correr.

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